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Cuando he sentido soledad y los problemas me abruman, siempre me has demostrado que tú eres más grande que los problemas. Eres mi Padre Celestial y contigo nada me falta. Desde pequeña aprendí que todo lo que deseara en este mundo, tú me lo darías. Solo que te sirviera y creyera en ti. Y en cada canción con mi alma abierta, deseo darte lo mejor de mí y ser un instrumento usado por ti. Me has rodeado de personas que me aman y están dispuestas a ayudarme. Y en estos 5 años que te he servido, han sido los mejores de mi vida y sabes, soy feliz. Pero ni con 1000 palabras podía expresar todo lo que siento por ti, mi Dios.

muchas gracias, Señor. Gracias, Dios mío. Gracias. Muchas gracias.

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gózate, hermano, gózate. Dígaselo. Pero dígaselo, mi hermano. 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

0: Gloria a Dios, gloria a Dios, gloria a Dios. Mis orejitas madrugadoras, mis orejoncitos, mis orejoncitas, que ya se encuentra un buen número de orejoncitos y orejoncitas escuchando cantares. Les saludo hoy viernes, principio de fin de semana. Y el día de hoy yo pido que llegue a su casa un cheque con bastantes números y todos a su favor. Y que si hay y si no hay un trabajo, que Dios envíe patrones con misión para levantar una nueva fuente de trabajo con tiempos y salarios dignos de nuestros obreros. Les saludo con mucho gusto. Y ahora, ya hace tiempo que agregué yo a mis deseos de los viernes que las protectoras llenas de protección y amor de Dios protejan a todos nuestros obreros que salen con la esperanza de trabajar y proporcionar alimento y abrigo para su familia, para sus hijos, que no tengan ningún inconveniente. Ya sabemos cómo están de drásticas la aplicación de las leyes en nuestros días. Oremos por todos nuestros obreros. Muy bien, yo les saludo con mucho gusto. Y ya tengo aquí un buen número de orejoncitos y orejoncitas. Y el día de hoy quiero agradecer mucho a Juan Reyes, que me escucha allá en McAllen, pero el día de hoy él dedica el programa a su hijo Rolando Reyes, que le llama, a él familiarmente le llaman Rolly, su nombre familiar, como se dice en inglés, su nickname, Rolly, porque ha sido ascendido a teniente en el grupo de bomberos de Hidalgo. Y él está contento porque Juan fue jefe. Y le da mucho gusto que uno de sus hijos vaya por el mismo caminito. Me da mucho gusto por eso, a mí también. Y además, Rolly es el que paga el programa. Él dijo, no, porque ya el primero lo pagó Juan. Pero después le dijo, ya no, papá, déjeme a mí. Y gracias, Rolly. Dios te bendiga. Y mira, las bendiciones, ¿eh? Ya llegaron. Ya vamos camino a jefe, de hecho le ganas, ahorita teniente, pero vamos para arriba en el nombre del Señor y en recompensa de la inversión que ustedes están haciendo en la obra de Dios. ¿Sí? Dios recompensa, Dios bendice al dador alegre. Muy bien. Pues vamos, a continuar, y siempre tenemos a esta hora un himno devocional, pero dado a que el día de hoy yo voy al servicio póstumo de Manuel Guerra, y hoy se le dará Cristiana Sepultura, logrando el preludio, pero ya a las 7 comienza el programa oficialmente, y es un programa patrocinado por Juan Reyes, que el día de hoy, ya le dije, lo dedica a su hijo, el teniente Rolando Reyes Rolly, de allá en de los bomberos en Hidalgo, Texas. Muy bien. Pues vamos, primero, hoy en vez de un himno devocional, vamos a escuchar otro segmento del programa Ecos del Evangelio, recordando al inolvidable Meme Guerra, que ya está en la presencia de Dios. Yo estuve allí estuvo un misionero americano dando testimonio, convivió con él y se expresó tremendamente bonito. Habló de inglés, pero hubo un intérprete. Y luego tuve la participación yo, también platicando de las experiencias de Meme. Fíjense que el mes que entra ellos iban a cumplir 50 años de casados y yo los casé. Yo tuve la bendición de casarlos prácticamente hace 50 años. Sus tres hijas y su único hijo ahí estaban presentes. Y pastores y amigos, entre ellos Félix Chávez. Cómo me dio un saludo a ella, su señora esposa. Un saludo, Chavito, un saludo. Y también estuvo allí Nacho. No, pues ese no quería perder por nada. Él fue presidente de la Alianza de Pastores de Río Bravo. También estuvo Jesse Guerra, primo de Manuel. Y otros pastores, amigos, allí estuvieron. Y casi toda la familia de Guerra, por ahí. Saludé también ahí a los primos de ellos también. Ahí andaban disfrutando con nosotros de ese compañerismo en esta hora turbulenta. Letter no se la podía perder por nada. También era primo de él. Muy bien, bueno, pues vamos a un segmento de Ecos del Evangelio. Ayer escuchamos un primer segmento. Ahora escuchemos este otro segmento más y después llegamos a cantar eso oficialmente.
1: Aleluya. Segunda pregunta, ¿por qué disciplina Dios a su familia? ¿Por qué nos disciplina Dios, hermanos, a veces? Aleluya. ¿Sabe por qué? Porque Dios nos ama. Dios quiere lo mejor para nosotros. Dios es un Dios grande, lleno de misericordia, y aunque a veces faltamos ante Él, Él tiene misericordia de Dios. De nosotros, porque Dios nos ama y Dios es amor. ¿Por qué nos disciplina? Porque Él quiere que caminemos una vida recta delante de Él para llegar hasta el cielo. Y por eso Dios nos corrige. Esta es una. Si nos ponemos rebeldes y no nos dejamos disciplinar. Por el Señor, aleluya. Se imagina aquí en el mundo el padre que corrige a sus hijos. Hay algunos hijos que toman este asunto equivocadamente, ya porque recibe un regaño, porque recibe una reprensión de su papá, suelen no quedarse ahí en la casa, pues yo me voy, ya tengo edad, yo puedo salir. Y hermano, van al mundo lleno de pecado y fracasan allá en todas las esferas de la vida. Aleluya. ¿Por qué? Porque no se dejaron aconsejar por el Padre, no se dejaron corregir. Aleluya. Pero el Padre los corrige porque Él quiere lo mejor para sus hijos. Ahora, la tercera. ¿Qué deleita a Dios respecto a sus hijos? Aleluya. Y entonces estamos considerando estas preguntas. Aleluya. Es cierto que dice que Dios se deleita. ¿Y qué es la manera de deleitar a Dios? Haciéndolo recto delante de Dios. Y cuando vemos en la primera pregunta, ¿cómo se entra en la familia de Dios? Somos hijos naturales, hijos de Dios, y es cierto. Todos somos pecadores, lo que está diciendo Romanos 3:23. Somos por naturaleza enemigos de Dios, según Romanos 5:10. El amor de Dios no toma tal como estamos. ¿Y por qué? Porque Dios es amor. Siendo aún pecadores, Cristo murió por nosotros, dice la Biblia. Somos reconciliados con Dios por la muerte de su Hijo. Estamos en la familia de Dios al nacer de nuevo. Aleluya. Y esto es lo que les digo aquí en Juan 3:3-7. Necesitamos de nuevo al recibir a Cristo. Aleluya. Ya nació usted de nuevo. ¿Por qué disciplina Dios a sus hijos? Esa es la pregunta también. Aleluya, lo que estamos diciendo. Aleluya. No menosprecies, hijo mío, el castigo de Jehová. Los miembros de la familia de Dios deben esperar castigo. El castigo prueba que somos parte de la familia de Dios. Dios, Dios de orden, su familia debe estar regida por su disciplina. Aleluya. Los problemas de la vida de los hijos, Dios tiene un propósito. Este propósito es hacer como Jehová, como Jesús, perdón. Aleluya. El castigo, la corrección es evidencia de que estamos en la familia de Dios. El castigo no es agradable, pero prueba que estamos en la fe. Aleluya. Haciendo la voluntad del Señor, teniendo confianza en ese Dios todopoderoso. Gracias al Señor por esta bendición, mis hermanos y amigos. Gracias a Dios. Aleluya. Entonces, vamos a recibir la corrección de Dios. Aleluya. Primero debemos entrar en la familia de Dios 100%. Debemos recibir también la corrección como hijos, y debemos también vivir una vida recta delante de Dios, porque esto es lo que deleita a nuestro Dios todopoderoso. Dios sufrió por esto desde el principio. Caín y Abel, aleluya, Caín había matado a su hermano Abel, aleluya, y pues uno de los mandamientos es no matarás, aleluya, y este fue el primer homicidio, o sea, cuando Caín mató a su hermano Abel. Dios está a favor de la vida. Relacione esto con la transgresión del aborto. Aleluya. ¿Se imagina? También esto es algo muy delicado. Matar una vida en el vientre de una madre. No matarás. Es la palabra del Señor. Recuerde la muerte de ser inocente en la cruz. Recuerde la muerte del ser inocente en la cruz. Era el Señor quien, no debiendo pecado, no haciendo transgresión a la ley de Dios, no habiendo hecho nada, el justo murió por los injustos. Ni siquiera Pilato pudo hallar falta en Jesús. Aleluya. Pero todos aquellos que eran enemigos querían la muerte de Jesús. Cristo era santo. Aleluya. Inocente e inmaculado, dice Hechos 7:26. Es el impecable, y silencioso Salvador. Sufrió por nuestros pecados. Eso fue, hermanos, lo que Cristo hizo por nosotros. Ahora, vale la pena. Aleluya. Hay quienes se les complica este asunto, porque piensan algunos, cuando todavía no entienden todas las cosas, simplemente viene un problema a su vida, viene una enfermedad, viene algo que los hace sentir incómodos. ¿Qué es lo que hacen? Aleluya. Se rebelan contra Dios. Quieren echarle la culpa a alguien. Voltea a diestra y siniestra, y si no hay a quien echarle la culpa, se la echa a Dios. ¿Qué Dios tan ingrato? ¿Qué Dios esto? Si Dios no hubiera permitido esto, ¿por qué? Aleluya, todo esto. Pero hermano, es parte de nuestra disciplina. ¿Qué tanto es aguantar un poco la corrección? Aleluya. Humíllese cuando usted sea corregido por Dios. Humíllese. Ore a Dios. Pídale a Dios que lo ayude. Reconozca que es pecador. Reconozca que somos faltosos. Reconozca su pecado cuando hemos faltado delante del Señor. Y no tratemos de echarle la culpa a Dios, porque no es Dios, somos nosotros, porque vivimos en nuestra carne. Aunque Dios aborrece el pecado, ofrece pleno perdón. Fíjese, Dios ama al pecador.
0: Muy bien, hasta aquí ese segmento, recordando la inolvidable memoria de Manuel Guerra, ya en la presencia de Dios. Hoy, a las 10 de la mañana, es el servicio póstumo, y luego se le irá a dar cristiana sepultura. Oremos, hermanos, con sus hermanos, ayer estuve ahí con ellos, y hoy es el servicio póstumo. Muy bien, a las 10 de la mañana en San Juan Funeral Home. Ahí va a ser este servicio donde estaremos despidiendo a nuestro inolvidable hermano Manuel Meme Guerra. Después se va a dar ya sepultura en el panteón allá en Mercedes, Texas. Muy bien. Bueno, pues ya hasta aquí damos por terminado el preludio. Y antes de terminar el preludio, de una vez para allá después entrar completamente en el programa que hoy dedicado especialmente al teniente Rolando Reyes, me dice Chávez que él es teniente no de Hidalgo, de Edimburgo, y pero también dice que trabaja en Hidalgo. Fíjese, el director anterior de los bomberos en Edimburgo era muy amigo mío. Él fue varias veces a mi iglesia y como nos dieron permiso de utilizar el templo antes de finalizar totalmente su construcción, uno de los permisos muy delicados es el de los bomberos. Y él amablemente fue personalmente a checar todo que estaba bien, y él nos dio el permiso. Así es que de gozo, de bendición, y ahora con mayor razón, el teniente de los bomberos de Edinburgh, el día de hoy le dedicamos el programa. Ahí también trabaja un sobrino mío, Junior Hernández, y pues el hijo menor de mi hermana Cuquita, también bombero de toda la vida. Bueno, pues gloria a Dios, Dios los bendiga, muchas gracias. Y ya nos preparamos para ir al encuentro de Cantares, pero vamos a escuchar con el permiso de Juan Reyes el día de hoy, vamos a escuchar el anuncio de Radio Zafiro, que ya se están preparando para el sexto aniversario.
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Muy bien. Saludos, Chuy, y que tengas mucho éxito y en todas tus actividades. Muy bien. Le mando un saludo a Misael García, que va rumbo a Matehuala escuchando cantares. Un saludo, mucho cuidado. Y pues, si te vas a sacar ahí en Matehuala, ¿quién como tú para comerte unas enchiladas con queso de chiva? De leche de chiva, ¿eh? Un saludo muy especial. Y Dios te ayude. Si vas con alguien en el camino, no vayan riendo, ¿eh? Muy bien. Un saludo también para Blanquita, que ella es también tía de Rolando, hermana de Juan Rey, nuestro patrocinador, y les agradezco mucho que ella y su hermana Elizabeth ya están aquí escuchando cantar y compartiendo y explicándome cómo está todo el asunto. Qué bien. Dios los bendiga a todos. Y allá en Edinburgh, donde Rolando Rey es el teniente de los bomberos, allá son las 7. Son las 7.

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Días, muy buenos días. ¿Cómo han estado, gentes? ¿Han estado bien? Qué bueno, me da mucho gusto. Esta mañana aquí estamos contentos y felices para hacer llegar hasta ustedes la alegría de Cantares hoy, 10 de julio. Muy bien, y el día de hoy agradeciéndole mucho a Juan Reyes el programa de hoy, pero él quiere que este día lo dediquemos a su hijo Rolando, teniente de los bomberos en Edinburgh, Texas. Ha sido ascendido y él está muy contento de ver que su hijo sigue sus pisadas, porque él fue jefe. Bueno, pues al rato, ahí vamos para arriba, ahí vamos. Y le agradezco mucho a Rolly, porque él es el que se paga el programa, y a Dios te está bendiciendo, Rolly, para que veas, Dios bendice y Dios ama al dador alegre. Saludos, aquí debes de Cantares, contentos y felices. Y ese día de hoy, pues con mucho gusto. Pero primero vamos ya a dar paso a nuestro programa el día de hoy, agradeciéndole mucho, de veras, a Juan Reyes, el programa del día de hoy, pero dedicado a su hijo Rolly. Muy bien, pues para continuar con Cantares, como todos los días, con ustedes, el primer devocional de la frontera.

estos momentos al estar ante tu presencia, te doy gracias por la bendita oportunidad que me concedes estar delante de ti. Mi gran Señor, qué dichosos somos los que confiamos en tus promesas. Promesas que podemos disfrutar mientras vivimos. Y al morir, nos prometes una vida mejor, sin problemas y sin afanes. Esa vida comienza allá en tu presencia, donde olvidaremos nuestros sufrimientos y dolor, nuestras luchas y pruebas. Allí contestarás nuestra pregunta: ¿por qué mueren los buenos y los malos siguen viviendo? Pero en fin, mi gran Señor, ayúdanos a hacerte fieles, sabiendo que la jornada es ya muy corta y la promesa se cumplirá de ver tu divino rostro y la de nuestros seres queridos que ya están en tu presencia.

era la participación de Ruggiero y de Jesse Guerra y de el inolvidable Dionisio Hernández ya en la presencia de Dios. Dionisio Hernández era cuñado de Juan Reyes, tío de Rolly, era el esposo de Blanquita, que también ya se reporta por acá, la piratita de Hidalgo. Muy bien. Y este Jesse Guerra, primo de Manuel Guerra, que el día de hoy se le dará cristiana sepultura. Oremos por nuestros hermanos que están pasando por este duelo. También hoy se le da cristiana sepultura a las 3 de la tarde al inolvidable Noé Rodríguez Flores, que fue el primer presidente de Promociones Cristiana. Va a haber un servicio póstumo a la 1 en la funeraria Legacy, y luego a las 3 de la tarde se le dará cristiana sepultura en el Panteón Memorial de Mission, Texas. Pienso que es en la Nolana, en el final de la Nolana al Poniente. Ahí está ese panteón. También ahí está una funeraria del Ángel. Muy bien. Y Meme, hoy se da su servicio póstumo en la capilla de San Juan, Funeral Home de San Juan, Texas, a las 10 de la mañana. Y de ahí iremos a darle cristiana sepultura a un panteón de Mercedes. Su servidor, ayer estuve encargado de los servicios y también el día de hoy. Pues oremos por nuestros hermanos, por Unice y por su familia. Y gracias en esta ocasión a Juan Reyes por darnos la oportunidad de utilizar de su tiempo para esos anuncios muy importantes. Muy bien. Bueno, pues vamos a continuar con Cantares y nos vamos al tema del año. Y el tema del año, hoy lo vamos a escuchar, en labios de Gonzalo Protestante y su conjunto, con música norteña, que es la música que le gusta mucho a Juan Reyes. Saludos. Y aquí está Gonzalo y los protestantes de Linares y el tema del año. Pero acuérdense de las palabras de Jesucristo: será predicado mi evangelio del reino por testimonio a todos los gentiles, y entonces vendrá el fin.

Los protestantes de Linares de Gonzalo Hernández. Estábamos escuchando el tema del año aquí hoy, 10 de julio. Un programa patrocinado por Juan Reyes y dedicado a su hijo Rolly, recién nombrado teniente de los bomberos en Edinburgh, Texas. Saludos, contentos y felices. Muy bien. Pues el día de hoy, ya saben que hoy voy a estar en la despedida de Meme Guerra. Hoy será su servicio póstumo a las 10 de la mañana en el San Juan Memorial Home de San Juan, Texas. Y de ahí iremos a dar cristiana sepultura en un panteón de Mercedes, Texas. Muy bien, a nombre de su esposa Eunice, de sus tres hijas y su único hijo, un saludo para todos ustedes y gracias por sus oraciones. Y también hoy seré portador de la bondad de ustedes. Gracias a todos los que han participado para ayudar a Eunice. Muy bien, Dios los bendiga y pues vamos a despedir a un gran predicador de la radio, director del programa Ecos del Evangelio, Manuel Guerra, ya en la presencia de Dios. Muy bien. Bueno, vamos a continuar con Natalia y mandamos un saludo a Juan Camero, que va rumbo a Matamoros a su cita médica. Oremos por él, por favor. También otro que va de viaje es Misael García, rumbo a Matehuala. Oremos para que Dios los lleve y los traiga con bien. Macario Sánchez, compartido por Radio Provisión y la 88.9 FM del Río Texas. Higinio Hernández, sonando por Radio Misionera Jiret 103.3 FM. Ayer saludé a José Álvarez, recién desempacado de Astra de Terrazas en San Luis Potosí. Estuvo allá él y el grupo que le acompañó, yo creo en el aniversario, pero de allá viene. Le dije, te tengo envidia, como quisiera haber sido yo también parte de esa gira. Le mando un saludo muy especial por allá a Higinio, que sigue la fiesta, y José Álvarez venía bien contento. Mañana el programa será a nombre de José Álvarez, porque dio una ofrenda para Cantares, y mañana Cantares Norteño Vitoriano a nombre de José Álvarez de Rocky Mount, de Carolina del Norte. Ya ahorita están en casita, porque ayer pasaron a saludarme y de ahí ya iban los dos bien contentos y bien felices de haber estado en la brigada y también allá en Astra de Raza de San Luis Potosí. ¡Qué bien! Muchas gracias. Un saludo para Radio Cristiana Vida Nueva. Un saludo a Estrita por allá en Vallehermoso, y un saludo para tu equipo. Ojalá que la información que yo te di te haya servido, que así sea, muy bien. Ya también se están preparando para su noveno aniversario. Enhorabuena, Moisés. Moisés Durán, que nos escucha allá en 88.3 FM de General Terán. Muy bien. Sabina Mata García, Dios lo bendiga, recibo un saludo acá desde Vallehermoso. Es todo, saludos en Cantares. Muy bien. Fili Rodríguez le manda saludos a Misael García, que va también de viaje. Muy bien, un saludo para Misael allá en Matehuala, que la pases bien contento y bien feliz. Muy bien. Sabino Radio, la 100.5 FM, ya pusimos su promo, y que tengan mucho éxito en su sexto aniversario. Gracias, Blanquita Hernández, allá en Hidalgo, y
te felicito por el éxito de tu sobrino Rolly, ¿eh? Muy bien. Y Elizabeth también es tía de Rolly, es la que nos da toda la información. Muy bien. Susi también está contenta por este día. A todos los de Cantares les saluda Gilberto Rosas, mi amigo. Sigamos orando por todas las peticiones. Fíjense, les pido las oraciones también por Ana Brown. Yo no estuve el miércoles, y el miércoles no estuve aquí en el radio, y el miércoles Dios llamó ante su presencia a Lucita Rodríguez, pastora de ese templo ahí, fundadora de ese templo donde yo prediqué muchas veces, y todavía no hace mucho yo estuve ahí con ella, todavía hace no hace mucho

de Matamoros. Muy bien. Y también ayer se le dio cristiana sepultura a Mini Hernández, hermanita de mi amigo Moy, pero ella vive allá, vivía en Eloy, Arizona. Oremos por todos ellos. Y acuérdense que también Víctor Aguilar también antier dio cristiana sepultura a su madrecita, y hoy a la una de la tarde será el servicio póstumo en la funeraria Legacy allá por la Trenton, casi esquina con la Jackson. A la una y a las tres de la tarde será el sepelio del inolvidable Noé Rodríguez Flores, primer presidente de Promociones Cristianas. Muy bien, oremos por todas estas personas, y hoy también despedimos a Manuel Guerra. Muchas gracias. Y muchas gracias para Juan Reyes. Y gloria a Dios, porque me dan permiso de utilizar su tiempo para todos estos saludos. Vamos a continuar, y voy a dar por terminado el saludo a la familia Guerra, que hoy en el preludio escuchamos otro segmento de uno de los programas Ecos del Evangelio del inolvidable predicador de radio Manuel Guerra, en la presencia de Dios. Con un saludo para toda su familia y todas las personas que saludé ayer. Hoy, mi hijo Eliud fue mi chofer y mi guarura, y también hoy. Y también viene mi hijo Min el día de hoy. Vamos a estar, mis hijos son muy amigos de la familia Guerra, y pues ahí vamos a estar con la ayuda de Dios. Y aquí está Chava, de las Voces del Recuerdo, y nos canta Dulce Consuelo, y es lo que estamos pidiendo para todas estas familias. Dice, 5 funerales ayer. Bueno, pues oremos, hermanos. Dios tenga misericordia de nosotros.

Estamos escuchando ahí la participación de Chava, deseando dulce consuelo para mis hermanos allá en el Tecolote, recordando a la inolvidable de Lucita Rodríguez. Saludos, Ana, para ti, tus hermanos y tu hermana, y estamos hablando por ustedes. También saludando a la familia Rodríguez Flores, que hoy despiden a su hermano Noé Rodríguez Flores, ya en la presencia de Dios. Saludos hasta Eloy, Arizona, allá para José Espinosa, que su mamá se fue a la presencia de Dios, ¿sí? Muy bien. Y también oremos por Víctor Aguilar, que Dios lo siga fortaleciendo. Y un saludo también para a la familia de Eunice, que su esposo Manuel Guerra, el Señor también reamante su presencia. Tantos funerales, hermanos, no cabe duda que, como dice la palabra de Dios, que somos polvo y nada más.

tema que pues nos ha lastimado, nos ha herido mucho, ¿verdad? Ver tantos seres queridos que se han ido a la presencia del Señor, pero esa es la sentencia bíblica: polvo eres y al polvo retornarás. Muy bien, pues estos funerales y tantos, yo creo que nos deben hacer reflexionar y darle gracias a Dios por la vida. La vida que nos concede es una bendición, que estemos aquí, ¿verdad? Y Meme tenía 74 años, 74 años, y el mes que entra él iba a cumplir, él y Eunice iban a cumplir 50 años de casados, y yo tuve el honor de casarlos, ahí estuvimos recordando cosas muy agradables como esa. Pues oremos por nuestros hermanos y seguimos agradeciéndole mucho a Juan Reyes el programa el día de hoy, y le mandamos un saludo bien especial al teniente Rolando Reyes, teniente de los bomberos de allá de Edinburgh, y a también él participa por allá en los de Hidalgo. Le mandamos un saludo a todos aquí en Cantares. Muy bien, vamos a continuar y vamos a escuchar al jilguero de la calle Hidalgo, y parece que la que canta es Lichita, muy bien, pero él acompaña, y le hemos estado enviando a Lichita, ya le enviamos la segunda remesa, y el día 15, lo que no ha llegado y lo otro poquito que podamos agregarle, vamos a enviar ya la tercera remesa, y yo les agradezco a todos ustedes que me han ayudado para ayudar a mi hermana que tanto necesita, muy bien, muchas gracias, Dios los bendiga, y vamos a continuar con Cantares. Y escuchamos aquí al jilguero de la calle Hidalgo con este himno de su cosecha, de un mensaje muy bonito. Y yo se lo dedico a todos mis hermanos que estos días están pasando por tribulación. Y a todo el auditorio de Cantares, saludos. Oren por mí, tengo una poquita de tos. ¿Ya poquita? Sí, nada más poquita. Un saludo para todos en Cantares. Y ahora sí, aquí escuchamos al inolvidable jilguero de la calle Hidalgo, de su propia cosecha. De la cosecha de él, la cantan Lichita y su hijita.

Era un himno muy bonito que estábamos escuchando, con el jilguero de la calle Hidalgo y su señora esposa, ella, Luchita, era la que estaba cantando. Bueno, pues un saludo para todos aquí en Cantares esta bonita mañana. Muy bien, vamos a continuar con Cantares, y esta mañana gracias a Juan Reyes por el programa de hoy dedicado a su hijo, el teniente Rolando Reyes, que nosotros le decimos, la familia le dice Rolly, y le mandamos un saludo, cómo no, y oremos, y qué bueno por esos éxitos alcanzados, y que Dios los siga llevando adelante como hijo de Dios, ¿eh? Así mero. Bueno, pues desde esta mañana, y yo les pido sus oraciones por todas las actividades de Cantares, y muchas gracias a todos ustedes que tan amablemente nos apoyan para que nosotros sigamos adelante en la obra del Señor, ¿eh? Muy bien. El día de hoy, acuérdense, a las 10 de la mañana se le dará será el servicio póstumo de nuestro inolvidable hermano Manuel Guerra, que ayer fue un servicio de velación y tuve la oportunidad de saludar ahí a varias personas, amigos míos, que me dio mucho gusto saludarlos. Lástima, como les dije, que fuera en un día, pues que quisiéramos haber celebrado otra cosa, pero también aunque hoy se ha dicho mucho que no hay que llorar ante un funeral cristiano, pues o que celebramos la vida y que no vamos a llorar la muerte, no, no podemos deshumanizarnos. Aún Cristo lloró, y la recomendación bíblica es que gozamos con los que se gozan y llorad con los que lloran. Así es que vamos a pedirle a usted que se una en oración por nuestros hermanos que están pasando por estas tribulaciones, ¿eh? Gracias a Juan Reyes por el programa de hoy. Y ayer, gracias a Vicky González González y a su esposo José Luis Pastores en Dios Proverá, allá en Dallas, Texas. Y mañana el programa será a nombre de José Álvarez. Ayer él estuvo de pasada por aquí, nos citamos en el templo y ahí fui a saludarlo y él dio una ofrenda para Cantares. Entonces, agradeciendo esa ofrenda, pasamos el programa el día de mañana. No teníamos patrocinador para mañana y a lo teníamos. Vitoriano estará aquí con ustedes con Cantares Norteños, ¿eh? Muy bien. Saludos para todos aquí, contentos y felices, y en medio de nuestras tribulaciones, dice la palabra de Dios, que somos un pueblo que sabe cantar aún en medio de sus tribulaciones. Y aquí está Chicho Alfaro, que dice, cantaré. Van a venir problemas en los que voy a llorar, sin duda, como en esta ocasión, pero llegarán otros días de fiesta, de alegría, en el que en vez de llorar, yo cantaré.

todo es la participación de Chicho Alvaro, que estaba cantando acompañado de la Dispe, ese himno bien bonito. Muy bien, pues un saludo para Abelín Besaida Luébano de Troncoso, de allá de Saltillo, Coahuila. Un saludo muy especial. También un saludo muy especial para Ana Brown, de Buenos Días. Gracias a todos los que han llevado en sus oraciones a la familia nuestra. Mi mamá también trabajó organizando cantatas acá en el ejido, allá por los 80. ¿Cómo no? Lucita, mi gran amiga, ella apoyó cantares toda la vida, siempre, y con sus ofrendas también. Tu papá, pues, fue parte del grupo de Niquito Nipongo, tocando el bass como nadie lo tocaba. Le mando un saludo bien especial para tu familia, y me dolió mucho no haber estado con ustedes en estos días. Pero mira, ya ves cómo ando. Hoy yo voy a dos funerales. Voy a estar en el funeral de Meme Guerra, y luego a la una de la tarde en también servicio póstumo de Noé Rodríguez Flores, que para mí significa mucho, porque Meme fue parte de Cantares como predicador y su programa Ecos del Evangelio, pero también Noé Rodríguez Flores fue el primer presidente de Promociones Cristianas, que apoyaban tanto a Cantares, y cuánta falta nos hace. El último presidente de Promociones Cristianas fue el inolvidable Isaías Hernández. Bueno, pues oremos por todo eso. Dios los bendiga, muy bien. Vamos a continuar con Cantares, y una vez más, gracias Juan Reyes por el programa de hoy, y gracias porque me has permitido prácticamente abusar del tiempo de ustedes para saludar a mis hermanos y estas actividades luctuosas que no quisiéramos, pero que, pues ni modo, así como vivimos, también tenemos que morir. Pues, pero qué bonito es morir en Cristo, porque digo el apóstol, para mí el vivir es Cristo y el morir es ganancia. Un saludo muy especial para todos aquellos que ya han ganado para estar en la presencia de Dios. Muy bien. Bueno, pues le mando un saludo al teniente Rolando Reyes Rolly por el éxito obtenido, y vamos a seguir orando para que siga creciendo y creciendo. Es todo. Muy bien. Vamos a escuchar a Chava, que nos va a cantar esto que se llama Último Día. Y pues yo mando un saludo a todos mis hermanos que están pasando por un duelo. Ánimo a mis hermanos, a todos. Un saludo para Felipe y para Gela también, y todos mis hermanos que estos días han llorado. Y acuérdense la recomendación bíblica: gozaos con los que se gozan y llorad con los que lloran. Pero hay que estar conscientes de que nuestros hermanos han ido a la presencia de Dios, pero también puedo ser yo. Ayer saludé yo allí a Félix Chávez. Me dio tanto gusto saludarlo a él y a su esposa. Y me dijo que a ver cuando iba yo a la iglesia de La Roca, sería para mí un gozo muy, muy grande. Porque yo ahí fui pastor 5 años. Fui pastor asociado con él. Muy bien. También saludé a un hermano muy conocido en Río Bravo, Nachito, y su esposa, allá andaban. Él fue presidente de la Alianza de Pastores de allá de Río Bravo. Y eso para Jesse Guerra, primo de Meme, y a Letter, y a toda esa gente agradable, saludé a muchos, ¿verdad? Pues yo les mando un saludo, y a todas esas personas. Y ahí voy a estar hoy, en el servicio póstumo a las 10 de la mañana en el San Juan Funeral Home. Hoy a las 10 de la mañana será el servicio póstumo, y luego iremos a dar cristiana sepultura a un panteón en Mercedes, Texas. Muy bien, y este es Chava, que regresa a cantar y nos canta el himno consentido de los B este día. Acuérdense, hermanos, ayer 5 funerales.
relacionados con nosotros, hermanos conocidos, y pues aunque no fueran conocidos, debemos orar. También los terremotos tan terribles, ¿verdad?, que han estado sucediendo, tanta tristeza en el mundo, tanta gente llorando, y usted y yo gozando de la vida, pues gloria a Dios. Oremos por Mona, que también está en Puebla, y oremos por mi compadre Mateo Rosas, que Dios les ayude en sus enfermedades y ánimo para seguir adelante. Y esto se llama este día, último día se llama el himno. Y yo les digo, hay que trabajar como si fuéramos a vivir 100 años, pero vamos a vivir como si este día fuera el último de nuestra existencia.

un saludo muy especial para López. Dice que si viviera la mamá de sus hijos, estaría cumpliendo hoy 71 años de vida. Bueno, estos himnos desempolvan recuerdos muy agradables.

la participación de Chava. De las voces del recuerdo estaba cantando Último Día. Con un saludo para todos ustedes y oren por todos nuestros hermanos que están pasando por este por estos duelos. Cinco familias es que esos días han dado cristiana sepultura a un ser querido. Oremos por nuestros hermanos. Muy bien. Y un saludo muy especial para Juan Reyes. Juan, Dios te bendiga. Y estoy muy contento. Dicen que estás bien contento porque tu hijo ahora es teniente en el grupo de bomberos de Elmery. Y estás contento porque tú eras jefe. Y tus hijos te van pisando los talones, van siguiendo tus huellas. Y eso es muy bonito, Yo te mando un saludo. Tengo muchas ganas de ir a saludarte. Espero que sea pronto. De ir agradecerte que tu hijo nos sigue apoyando, Cuando lo veas, salúdale de mi parte y dile que ya estos triunfos son ya señales de bendiciones que Dios le está dando, Y dile que todavía lo mejor está por venir. Anímalo, y yo también. Y muchas gracias, Rolly, por el programa de hoy y todos los programas que pasamos a nombre de tu papá. Pero ya sé que tú eres quien invierte en la obra de Dios, pero mira, ya estás cosechando, Muy bien, saludos para todos y ya me voy. Vamos a pedirle a Ruggiero que nos despida con este himno que ha bendecido muchas familias en estos días de duelo. Recordamos muchos años atrás. Este himno tiene casi 100 años, en muchos funerales siempre se ha escuchado. Y hoy yo le mando un saludo a mis hermanos, donde voy a estar el día de hoy en el servicio póstumo de Meme Guerra. Muy bien, saludos para Rosalinda Piña, extendiendo su brazo para alcanzar el manto de Jesús. Hoy su programa a las 8. Muy bien, y aquí nos despedimos, y esto se llama Más Allá del Sol.

amigos, gracias, muchas gracias por la amabilidad de su atención. Nuestra invitación, permanece de pie para que nos escuche todos los días a las 6:30 de la mañana. Agradeciendo mucho el día de hoy a Juan Reyes por el programa de hoy dedicado a su hijo, el teniente Rolando Reyes Rolly, que lo han ascendido en el grupo de bomberos de AD Edinburgh. Mucho éxito y que sigan llegando más éxito, Rolly. Ánimo, échele ganas, ¿eh? Muy bien. Y ayer, agradeciéndole mucho a los pastores José Luis y Vicky González de Dallas, Texas, pastores de Dios Proveerá. Y mañana, a nombre de José Álvarez, desde Rocky Mount, Carolina del Norte. Si al despedirnos logramos dejar con usted el eco de una melodía con mensaje, o si una de nuestras palabras le sirvió de utilidad, hemos cumplido con nuestro ministerio. Aquí se despide su servidor Ben Piña, quien por esta ocasión les dice: nadie muere mientras no es olvidado, y jamás olvidaremos estos seres queridos que nos han ganado la buena voluntad para ellos, el cariño y el corazón.

un saludo para Elizabeth Reyes, hermanita de Juan Reyes, tía de Rolly, que dice que es su himno favorito. Y mañana, ahora sí, mañana sí, Juan, pura música para ti, con cantares norteños y victorianos.

Buenos días, muy buenos días. Bienvenidos a su programa Tocando el Manto de Jesús, como todos los días a las 8 de la mañana. Los saludo en el precioso nombre de Jesús, deseándoles un bendecido viernes, principio de fin de semana, saludando a todos los que se van a estar conectando a este programa y a los que lo van a ver después. Muchas, muchas, muchas bendiciones. Muchos buenos días a Rosalinda, que ya está ahí, ¿verdad?, viendo este programa para ayudarnos en el tema. El tema de esta mañana va a ser conociendo las artimañas del diablo, y el texto va a estar en Génesis 3:1. Amén. Bienvenido, hermano Noé López, también, que está viéndonos. No es la primera vez, pero ya varias veces ha visto este programa. Hermana María Álvarez, muy bendecido día, hermana. Dios la bendiga. Ya no está en su trabajo. Gloria a Dios. Y vamos a estar leyendo, ¿verdad?, ahí en Génesis 3:1. Y dice así: muchas bendiciones para mi hermana Rodi Herrera, que también no nos deja solos. Es una de las primeras hermanas que siempre está ahí. Y dice así la palabra del Señor en el nombre de Jesús, ahí en Génesis 3, 2 y versículo 2 y 3. Dice: y la mujer respondió a la serpiente: del fruto de los árboles del huerto podemos comer, pero del fruto del árbol que está en medio del huerto, dijo Dios, no comeréis de él ni le tocaréis, para que no muráis. Gloria a Dios. Amén. Y el título es, ¿verdad?, las artimañas del diablo, conociendo. Gracias a Dios, ¿verdad?, por su bendición que nos da, y gracias por la vida de cada uno de ustedes. Gloria a Dios. Y voy a estar hablando en esta mañana de lo que Satanás usa, hermanos, para atacarnos, de lo que él usa para tumbarnos, ¿verdad? En su historial, el diablo, además de para aparecérsele al Señor, al mismo Señor, me da para tentarlo, se le apareció también a cuatro personas, o muchas personas, a todos, ¿verdad? Y vemos de qué manera se apareció, usando artimañas de engañador, usando artimañas de destructor, de incitador, de acusador, ¿verdad? Nos dice la palabra que él es el acusador de los hermanos. Se le apareció, por decir, a Eva, a Job, a David, ¿verdad?, a Josué y a tantos más, y se nos sigue apareciendo. Gloria a Dios. El objetivo de Satanás, hermanos, hermanas, es nuestra mente. Amén. Escuchen bien. Hoy hay varios objetivos que el diablo tiene o quiere de nosotros, hermanos, aparte de nuestra mente. Él quiere apoderarse de nuestra mente, quiere apoderarse de nuestro cuerpo, quiere apoderarse de nuestra voluntad, de nuestro corazón, y nuestra conciencia. Y déjame decirles que a veces lo consigue. Amén. Muchos

Oh, espero que todos sabemos que sí debemos conocer las armas, ¿verdad? Que Satanás utiliza para tenernos cautivos, para tenernos presos. Todo tiene que ver con mentiras. Amén. Todo tiene que ver con sufrimiento, tiene que ver con orgullo y acusaciones. Él está usando todo eso. Él usa todas las artimañas habidas y por haber, y es por eso que nosotros debemos estar bien atentos. Amén. ¿Para qué? Para conocerlo, para saber, ¿verdad? Les decía los días pasados que toda tentación viene de Satanás, ¿verdad? No vayan a pensar, el Señor no está tentando, el Señor nunca tienta a nadie. Amén. Gloria a Dios. Y sabemos nosotros cuál es el propósito de Satanás, ¿verdad? Sobre todo, él quiere, hermanos, promover bendiciones para Erika, Patricia Piña, muchas bendiciones hasta la isla, gloria a Dios, que ya están trabajando, es mi cuñada. Él lo que quiere, el propósito de él, es promover la ignorancia a la voluntad de Dios. Amén. Él quiere que nosotros nos impacientemos, que nos desesperemos con la voluntad de Dios. Amén. Él quiere que tú te independices de lo que Dios quiere para ti. O sea, que tú no quieras saber nada del Señor, ¿verdad? Que te canses que nos cansemos de estar esperando muchas veces la voluntad, ¿verdad? De Dios en nuestras vidas. Gloria a Dios. Podemos contar por montones las veces que nos hemos cansado de esperar por lo que Dios tiene para nosotros, ¿verdad? Muchas veces pensamos y pensamos, ¿cuándo se cumplirá la voluntad de Dios en mi vida? Aún conociendo, hermanos, de memoria el texto de Jeremías 29, 11, no, donde nos dice, ¿verdad? Que los planes del Señor para nosotros, todos son planes buenos. ¿Quién tiene malos planes para sus hijos? Nadie, ¿verdad? Nadie queremos que nuestros hijos batallen, que nuestros hijos sufran. Así el Señor, amén. Dios tiene una voluntad y un propósito para cada uno de nosotros. Gloria a Dios. Así como nosotros tenemos esos propósitos y esa buena voluntad para cada uno de nuestros hijos. Amén. Aunque el diablo quiere usar la palabra de Dios muchas veces, hermanos, para acusarnos, debemos de recordar que tenemos una gran defensa. Amén. Tenemos la gracia de Dios, tenemos la misericordia de Dios, tenemos su Santo Espíritu y tenemos la intercesión misma del Señor Jesús. ¿Verdad? Sabemos que siempre Él está intercediendo por nosotros. El diablo, hermano, se le apareció a Eva como engañador, se le apareció a Job como destructor, ¿verdad? Destruyendo todo lo que tenía. Todos sabemos la historia de Job. Se le apareció al rey David como incitador al mal, ¿verdad? Y vemos también cómo se le apareció a Josué como un acusador. La primera, hermana, fue Eva. Se le apareció como un engañador. ¿Se acuerdan que leímos al principio? La serpiente era astuta más que todos los animales que Dios había hecho. Y le dijo a la mujer: con que Dios os ha dicho, no comáis de todo árbol del huerto, ¿verdad? Y me gustan estos versículos, amén. No puedo decir me encantan, pero es donde podemos ver a Satanás, ver, hermano, su astucia engañando a Eva, amén. Y si se fijan bien, él engaña con verdades a medias o con medias mentiras, pudiéramos decir, amén. Y ya leímos Génesis 3, 2 y 3, ¿verdad? Pero ahí en el verso 4, vamos a leer el verso 4 y 5, dice: entonces la serpiente dijo a la mujer: no moriréis, sino que sabe Dios que el día que comáis de él serán abiertos vuestros ojos y seréis como Dios, sabiendo el bien y el mal. Gloria a Dios. Ven ahí la astucia de Satanás, ¿verdad? El verso 4 le dice Satanás a Eva: no moriréis.
verso 5 dice, sino que sabe Dios que el día que comáis de él, serán abiertos vuestros ojos. Y era verdad. Eso era verdad, ¿verdad? Porque al momento de que ellos comieron el árbol, se dieron cuenta de que estaban desnudos. Fueron abiertos sus ojos. Y seréis como Dios. Eso es mentira. Amén. Nunca nadie, ningún mortal va a ser como Dios. Y mira, él por querer ser como Dios, ¿dónde es donde está? El diablo. Amén. Y dice, sabiendo el bien y el mal. Esto era verdad. Amén. O sea, al ser abiertos sus ojos, ellos supieron ya lo que era bueno y lo que era malo. Así es como viene el diablo a engañarnos, hermanos, ¿verdad? Con medias mentiras o con medias verdades, ¿verdad? Pero él siempre está tratando de apoderarse de nuestra mente. Él siempre está tratando de meter cizaña, de meter mentiras a nuestra mente. Nos dice la palabra que él es el padre de la mentira. Aquí vemos en acción la astucia de Satanás y déjame decirte que la sigue poniendo en práctica. Amén. Con cada uno de nosotros. En Apocalipsis 12:9 nos dice, y fue lanzado fuera el gran dragón, la serpiente antigua que se llama Diablo y Satanás, el cual engaña al mundo entero, fue arrojado a la tierra. Wow. Satanás está aquí en la tierra, hermanos. Él es el gobernador de este mundo. Amén. Y vemos aquí en Juan 8:44 lo que Jesús les dijo a los fariseos que querían matarle. Déjame ver si lo tengo. Bueno, léalo ahí en su casa, Juan 8:44. El diablo odia la verdad y dice la palabra que cuando habla mentira, es lo que dice ahí, de lo suyo habla, porque es el padre de la mentira, es el engañador, amén. Él tiene a la gente engañada, dice ahí en segunda de Juan 1:7, porque muchos engañadores han salido por el mundo que no confiesan que Jesucristo ha venido en carne. Quien esto hace es el engañador y el anticristo. Amén. Vamos a leer también ahí segunda de Corintios 11:13, que dice, pero temo que como la serpiente con su astucia engañó a Eva, vuestros sentidos sean de alguna manera extraviados de la sincera fidelidad a Cristo. Hermanos, es importante que entendamos que la principal meta de Satanás es nuestra mente. Porque en tu mente, ¿verdad?, es que Dios se comunica con nosotros. Amén. Es por eso que Satanás no puede leer nuestra mente. Amén. Puede oír lo que decimos. Puede saber de lo que tenemos temor porque lo hablamos, ¿verdad? Por eso tenemos que tener mucho cuidado, hermano, lo que habla nuestra boca. Amén. Porque él aquí no se puede meter. Puede meterte dardos, puede meterte malos pensamientos, puede meterte venir a ti la tentación y todo eso. Pero él no puede leer, es lo único que él no puede hacer, leer tu mente. Amén. Gloria a Dios. Así es que mucho cuidado con lo que hablamos, con lo que decimos, con lo que, si él sabe de lo que tú tienes temor, si tú lo hablas, tú lo platicas, él va a golpearte. Él va a darte allí por donde te duele. Amén. ¿Por qué? Porque tú se lo estás diciendo. Tú lo estás declarando. Ay, pues que, ¿verdad? O sea, ¿cómo pasó con Job? Él dice que Job tenía temor de lo que hacían sus hijos, de lo que podía pasar con sus hijos. ¿Y qué es lo que pasó? Amén. Gloria a Dios. En Efesios 4:17 y 18 nos habla de vanidad de su mente. Nos habla de entendimiento entenebrecido y nos habla de dureza de corazón. El corazón duro, hermanos, le da la mente al diablo y el diablo es lo que quiere tu mente para comunicarse directamente contigo. ¡Wow! ¡Órale! Por eso Romanos 12:2 nos dice, no os conforméis a este siglo,
a estos tiempos, ¿verdad? Sino transformaos por medio de la renovación de vuestro entendimiento para que comprobéis cuál sea la buena voluntad de Dios, agradable y perfecta. Gloria a Dios. Hermano, hermana, no te rindas con una voluntad a medias, no te conformes con parte de lo que Dios tiene para ti. Él tiene una voluntad agradable y perfecta para tu vida. Apréndete de memoria Jeremías 29:11, te lo he dicho varias veces, y cada vez que venga el diablo a atacar tu mente, mándalo a volar, amén, y dile: diablo mentiroso, tú no vas a venir a cambiar la voluntad agradable y perfecta que Dios tiene para mí, amén, y para todos los que le servimos, para todos los que le conocemos, amén. Porque los planes de Dios para mi vida y para la tuya, hermano, son buenos, y yo lo creo. Amén. Gloria a Dios. Vemos claramente que el armamento del diablo es la mentira y engaña a muchos. Romanos 1:25 nos dice: ya que cambiaron la verdad de Dios por la mentira, honrando y dando culto a las criaturas antes que al Creador. Gloria a Dios. Y Dios nos advierte, hermanos. Ahí en Gálatas 1:8 dice: mas si aún nosotros o un ángel del cielo os anunciare otro evangelio diferente del que os hemos anunciado, sea anatema. Anatema quiere decir sea maldecido. Amén. Y primera de Timoteo 4:1, ahí traigo muchos versículos de la Biblia, porque estaba hablando claramente de que yo no hablo de mí, de lo que yo pienso, de lo que yo digo, de lo que yo siento. Yo hablo palabra, amén, respaldándola. Y 1 Timoteo 4:1 nos dice claramente por qué. Pero el Espíritu dice claramente que en los postreros días, en los postreros tiempos, algunos apostatarán de la fe, escuchando a espíritus engañadores y a doctrinas de demonios. Y entonces se manifiesta el diablo. Vamos a leer ahí, se me hace que ese sí lo tengo, segunda de Tesalonicenses 8:9. Dice así: y entonces se manifestará aquel inicuo a quien el Señor matará con el espíritu de su boca y destruirá con el resplandor de su venida. Inicuo cuyo advenimiento es por obra de Satanás con gran poder y señales prodigiosos. Wow. Ahora entendemos por qué al principio les dije que el propósito de Satanás es que seamos ignorantes, hermanos, y a la voluntad perfecta de Dios. El diablo sabe que la voluntad de Dios nos da revelaciones. La palabra nos revela las maquinaciones del diablo, ¿verdad?, contra nosotros. ¿Por qué crees que el diablo no quiere que muchas veces llegues temprano a la iglesia, por ejemplo? ¿Por qué crees que no te deja leer tu Biblia en casa? Porque hay muchas personas que no leen su Biblia. Amén. ¿Por qué crees que te causa aburrimiento en los cultos y que casi siempre a la hora del culto, ¿verdad?, es cuando aparecen los problemas? Aún cuando te propusiste empezar la Biblia cuando comienza el año, los propósitos del año, ¿verdad? Siempre proponemos: ahora sí voy a leer la Biblia en el año, gloria a Dios. Y pasan 15, pasan 30 días y nosotros nunca empezamos a leer la Biblia. Muchas bendiciones, hermana Saraí. Ayer estuvo aquí con nosotros en casa. Gloria a Dios, es un placer cuando usted viene para acá con nosotros y que la vemos. Ya llevamos muchos días, ¿verdad? Y nunca, ya vamos en julio y no hemos empezado todavía a leer nuestra Biblia. Nos propusimos, muchas veces nos proponemos no faltar a la iglesia o no llegar tarde, ¿verdad?, al servicio. Y siempre hay problemas. ¿Saben por qué, hermanos? Porque Salmo 119:105 nos dice: lámpara es a mis pies tu palabra y lumbrera a mi camino, gloria a Dios. Y Salmo 33:11 dice: el consejo de Jehová permanece para siempre. Hermanos, el diablo sabe que si tú llegas temprano al servicio, si tú lees tu Biblia en casa, si tú vienes con gozo a la casa de Dios, van a ser abiertos tus ojos y vas a conocer sus mentiras.
vas a conocer sus artimañas. En Hechos 22:14, Ananías le dijo a Saulo,

Amén. Sobre todo los milagros que el Señor ha hecho en nuestras vidas. El diablo no quiere que andemos testificando. El diablo no quiere que andemos hablando de Dios. Así que, hermanos, miremos este consejo en Efesios 5:17 que nos dice: por tanto, no seáis insensatos, sino entendidos de cuál sea la buena voluntad del Señor. Amén. Ahí tengo esta palabra, Colosenses 1. Gloria a Dios, ahora sí me preparé un poquito más con las escrituras. Amén, gloria a Dios. A veces nada más se las doy que ustedes las lean en su casa, pero ahora sí pude verlas. Dice ahí Colosenses 1, 9 y 10, por lo cual también nosotros desde el día que lo oímos, no cesamos de orar por vosotros y de pedir que seáis llenos del conocimiento de su voluntad en toda sabiduría e inteligencia espiritual, para que andéis como es digno del Señor, agradándole en todo, llevando fruto de toda buena obra y creciendo, hermanos, en el conocimiento del Señor. Hay gente que quiere andar o que queremos andar como nosotros quiéramos, haciendo nuestra voluntad, no haciendo la voluntad de Dios. Pero el Señor quiere, dice su palabra que acabamos de leer, que andemos como es digno del Señor. Digno, digno en algunas cosas, digno en lo que a mí me parece, no. Amén. Para que andéis como es digno en el Señor, en todo, llevando fruto, en toda buena obra y creciendo en el conocimiento de Dios, nos dice la palabra. ¿Y cuál es nuestra defensa en la palabra de Dios, hermanos? Vamos a leer allí en Efesios 6. Ya es una casi de las últimas lecturas que vamos a leer. Efesios 6, 14 al 17 nos dice: estad pues firmes, ceñidos vuestros lomos con la verdad y vestidos con la coraza de justicia, y calzados los pies con el apresto del evangelio de la paz. Sobre todo, tomad el escudo de la fe, con que podáis apagar todos los dardos de fuego del maligno, y tomad el yelmo de la salvación y la espada del Espíritu, que es la palabra de Dios. Gloria a Dios. Gracias, Rosalinda, porque no se te pasa ningún texto y ahí me las estás apuntando. Muchas bendiciones, mija, hasta allá, hasta Cayo, donde siempre me está escuchando, un cerquita de San Antonio. Si tú no estás leyendo la palabra de Dios, hermanos, estarás bajando en el Espíritu. Necesitamos, como les digo, enamorarnos de la palabra de Dios, leer su palabra, orar en todo tiempo, ¿verdad? Tener un devocional diario, como lo hace nuestra hermana Andreita Piña, gloria a Dios. Yo me quedo encantada con ella, ¿verdad? Por todo lo que hace desde las 5 de la mañana, ya está ahí con su devocional, leyendo la Biblia, debe 3 o 4 salmos, lee diariamente, y escribe, y canta, y llora. Para cuando empieza el programa de Cantares con Ben Piña a las 6:30, ella ya está escuchando el programa, y ahorita ya está escuchando nuestro programa. Amén. Muchas bendiciones. Salmo 119:11 dice: en mi corazón he guardado tus dichos para no pecar contra ti. Gloria a Dios. Tus dichos es la palabra de Dios. Amén. Y Salmo 37:3 dice: confía en Jehová y haz el bien, y habitarás en la tierra y te apacentarás de la verdad. Gloria a Dios, hermanos. Debemos estar todos los días encantados, enamorados de la palabra de Dios, leyendo cada una de las promesas que el Señor tiene para cada uno de nosotros. Y así podemos vivir en esa paz, ¿verdad?, que sobrepasa todo entendimiento. Esa paz que solo el Señor nos da, aún en luchas, pruebas y problemas, ¿verdad? Viene en nuestra vida esa paz cuando tú estás pensando en el Señor, cuando tú estás obedeciendo al Señor, ¿verdad? Está a estar en las cosas de Él. Dice Josué 1:8-9: nunca digan nunca

nunca, nunca se apartará de tu boca este libro de la ley, sino que de día y de noche meditarás en él para que guardes y hagas conforme a todo lo que en él está escrito, porque entonces harás prosperar tu camino y todo te saldrá bien. ¿Ves? ¿Qué más queremos? ¿Verdad? Dice, harás, si tú haces todo eso de estar leyendo la palabra, de estar enamorándote de la palabra del Señor, dice, porque entonces harás prosperar tu camino y todo te saldrá bien. Amén. Ahí y el verso 9 nos dice, mira que te mando que te esfuerces y seas valiente. No temas ni desmayes, porque Jehová tu Dios estará contigo donde quiera que vayas. Donde quiera que vayas. Donde quiera que andes. Amén. Gloria a Dios. Dice, que demos gracias a Dios por su palabra y por cada una de sus promesas. Amén. Y eso, hermano, que te he leído, no te llena de gozo esta mañana, pues no sé qué más pueda decirte. Amén. Para alegrar un poco este viernes, este principio de fin de semana. Recordemos que el Consolador está con nosotros. No estamos solos. Amén. Para resistir esos ataques, esos dardos del enemigo. El Espíritu Santo puede recordarte de la escritura que tú has puesto en tu mente y en tu corazón. Por eso es que sirve, hermanos, estudiar tanto la Biblia. Por eso es que nos sirve aprender textos de memoria, porque cuando viene el problema, cuando viene la duda, cuando viene la lucha, el Espíritu Santo que mora en ti, Él se va a recordarte, ¿verdad? Acuérdate que te va a decir, acuérdate que el Señor ha dicho, busca primeramente el reino de Dios y su justicia, y todo lo que necesites te vendrá por añadidura, ¿verdad? Y tantos, mi verso preferido, todos lo conocen, ¿verdad? El de Salmo 91:11, pues a sus ángeles mandará acerca de ti para que te guarden en todos tus caminos. No dice en un camino, en dos caminos, en tres, dice en todos. Amén. Gloria, gloria a Dios. Dice así pues, al aprender esos textos de memoria, cuando estés en ese problema, para que te defiendas de las acechanzas del enemigo, ¿verdad? Porque tú le vas a recordar, así como el Señor le recordó, cuando lo estaba tentando. Recordemos, a Job, leamos Job 2:6, dice, Jehová dijo a Satanás, he aquí, él está en tu mano, mas guarda su vida. Gloria a Dios. Acuérdate de esto, hermana, hermano. El diablo no puede hacer nada sin que Dios le dé permiso. Amén. Y si tú eres un especial tesoro para el Señor, si tú eres su hija, su hijo consentido, ¿verdad? Entonces, para que Dios le dé permiso al diablo de tocarte, él sabe que él va a estar orando por ti, ¿verdad? Sí. Recordemos la frase de que el Señor le dijo a Pedro, ¿verdad? Que el Señor me ha pedido para zarandearte, pero yo voy a estar orando para que tu fe no caiga, no decaiga. Amén. El no tener ningún poder, el diablo con los hijos de Dios, sino el permiso de Dios, él no tiene licencia de Texas como yo. Amén. Él anda de ilegal como algunos de nosotros. Y cuando Dios le da el permiso de tocarnos, es con el propósito, hermanos, de levantarnos, con el propósito de restaurarnos, ¿verdad? Y con el propósito de hacer algo en nuestras vidas, enderezar muchas veces nuestro camino. Y que recordemos principalmente lo que nos dice Pedro. Wow, ese texto me encanta, bueno, todos me gustan, pero ese texto en especial. No, pues ya les he dicho tantos textos que me gustan, ¿verdad? Que ya no me, a lo mejor ya no me creen. Pero fíjense, este texto, podemos hacerlo especial, no nada más para mí, amén, para todos. Que este texto sea algo grande para ti, que este texto sea algo que llene tu vida, amén. Es Primera de Pedro 2:9. Gloria a Dios, yo creo que muchos lo conocen, muchos lo han oído, muchos lo han leído, pero dice así. Mas vosotros sois linaje escogido. Él los escogió, hermanos. Amén. Real sacerdocio. ¿Qué dice la palabra? Para que fuéramos reyes y sacerdotes juntamente con Él. Sigue diciendo, nación santa. Gloria a Dios. Somos una nación santa, hermano.
El pueblo, dice en otro salmo, el pueblo que él adquirió para sí, para él. Gloria a Dios. Pueblo adquirido, y ustedes saben de qué manera fuimos comprados, amén, a precio de sangre. Dice, pueblo adquirido por Dios para que anunciéis las virtudes de aquel que os llamó de las tinieblas a su luz admirable. Gloria a Dios. ¿Qué mejor texto para este fin de semana? Amén. Que nos acompañe, no nomás viernes, sábado y domingo, que nos acompañe este texto toda la vida que nos queda de estar aquí esperando en la tierra, la bendición de Dios que nos da todos los días, porque dice que su misericordia son nuevas cada mañana. Entonces, que este texto sane cualquier herida, cualquier mal pensamiento, que al decir ahí que somos una nación santa, un pueblo adquirido por Dios, ¿verdad? De reyes y sacerdotes, amén, gloria a Dios. ¿Qué más puedes pedir este día al Señor? Nada más, hermano, ¿verdad? Fíjate lo que Él está diciendo, que somos un pueblo precioso, un pueblo hermoso para Él. Y dice también ahí en, vamos a leer por último, 2 Corintios 4:7-10, gloria a Dios. 7-10 dice, pero tenemos este tesoro en vasos de barro, para que la excelencia del poder sea de Dios y no de nosotros. Que estemos atribulados en todo, mas no angustiados. Amén. En apuros, mas no desesperados. Perseguidos, mas no desamparados. Derribados, pero no destruidos. Llevando en el cuerpo siempre por todas partes la muerte de Jesús, para que también la vida de Jesús se manifieste en nuestros cuerpos. Gloria a Dios, hermanos. Amén. Y vamos a cortarle aquí, ¿verdad? En eso de que somos vasos de barro. Y vamos a continuar mañana con este tema. Se pasó de volada la media hora, gloria a Dios. Pero pronto, ya cuando tenga unos aparatos aquí que me compró el hermano Noé López, gloria a Dios, y que vengan a instalarme todo eso, vamos a extender el programa a una hora, porque vamos a poder tener cantos al principio, vamos a poder tener cantarles las mañanitas a los que estén cumpliendo años, y vamos a tener un programa más extenso de una hora. Así es que ayúdenme a orar por eso, ¿verdad? Y pues sin más me despido, porque están pasando el programa por Cantares y tenemos media hora anunciada nada más. Así es que yo le digo al hermano Victoriano, usted córteme cuando yo me despido la primera vez, usted corte el programa. Le digo, yo aquí en el Facebook sigo con mis hermanas, con todo aquí platicando y despidiéndome, porque dice que me despido muchas veces, ¿verdad? Y pues es que ustedes saben, ustedes miran cómo estoy emocionada, yo no quiero terminar, yo puedo estar una hora, dos horas, tres horas, ¿verdad? Pero necesitamos llevar un control, ¿verdad? Dios me los bendiga, los espero mañana a las 8:00 a.m. con el mismo tema de conociendo las artimañas de Satanás. Muchas, muchas bendiciones. Este fue tu programa Tocando el Manto de Jesús. Amén.

¿Por qué? Porque sabes que las lágrimas de un niño cualquiera puede secarlas. Basta que lo trates con cariño. Pero sabes, hijo, sabes que las lágrimas de una hija o un hijo grande solo puede comprenderlas el corazón de una madre. Estuve platicando con mamá.

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